0: Todo me salió mal.
1: ¡Agua!
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0: Joaquín Arteaga de timbal, por favor.
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0: Este es el sí y el sí, y este es el no. Entonces, decide tú.
1: Sí.
0: Sí. Sí.
1: ¿Vamos a casarnos?
0: No.
1: ¿Vamos a casarnos?

0: Amor. Mira.
1: Estoy en clase.
0: No importa, mira. Si, o sea, de ahora en adelante, la decisión que tú tomes dependerá de la relación de nosotros, nos cambiará la vida. Si tú dices que sí, es una opción que tienes para cambiar nuestras vidas. Y si dices que no, también. O sea, la decisión que tú tomes, esa decisión es la que nos va a hacer cambiar el destino de esta relación. ¿Oíste? Así que decide sí o no.
1: No me vas a hacer maldad.
0: No, te voy a hacer maldad, amor. No, ¿qué decides?
1: No.
0: ¿No?
1: No.
0: ¿Segura?
1: Sí, muestra.
0: ¿Segura?
1: Sí.
0: No te voy a mostrar, tienes que decidir. ¿Segura, segura, segura que no?
1: Ay, tú me metes miedo, Alex David. ¿Por qué no me muestras y ya?
0: No.
1: Sí.
0: ¡Sí! ¡Sí!
1: Viste, no me esa cara, Alex David.
0: ¿Segura? Yo no sé, tú verás. ¿Ah?
1: Tengo que ir a lavar plato.
0: No, no tienes que lavar. Las dos son buenas. Pero eso, o sea, decide el rumbo de nuestra relación.
1: No. Contigo nada en serio, Led David.
0: En serio, te estoy hablando en serio.
1: Yo me quedo con el no.
0: Mira las dos. Mira, este es el sí, mira el sí. Y este es el no. Entonces, decide tú.
1: Ay, Led David, pero tú pones a uno a sufrir ahí, muéstrame. Pero
0: no te voy a mostrar, no te voy a mostrar. Dime tú. Dime tú. ¿Sí o no?
1: No.
0: ¿No?
1: No.
0: ¿Por qué no?
1: Ay, dale, no me hagas eso.
0: Amor.
1: Sí, entonces.
0: ¿Segura que sí?
1: Viste, tú no me das seguridad de nada, Led David.
0: Por eso es que yo no te voy a decir que tienes que elegir, eres tú. Ey, amor, estoy poniendo nuestra relación en tus manos.
1: ¿Dónde
0: ya? Estoy poniendo nuestra relación en tus manos. ¿Cómo? O sea, yo no sé, yo no te puedo decir, usted elija sí o no.
1: No.
0: ¿Segura que no?
1: No, sí, segura, Led David.
0: Entonces, ¿sí o no?
1: Sí.
0: No te voy a mostrar, echa para allá.
1: No, mejor no. Tú estás haciendo alguna maldad y que estás grabando y todo.
0: Ya, ¿te afirmas por el no?
1: Sí, no.
0: ¿Segura?
1: Sí.
0: Bueno.
1: Es no.
0: Es no.
1: No me vayas a hacer ninguna broma.
0: Bueno, amor, ya mira, te ganaste 50 mil pesos.
1: Ay, amor.
0: ¿Qué? No puedes coger anillo. Laura,
1: David, sí.
0: No puedes coger anillo porque usted dijo que no. Laura.
1: ¿A quién le vas a dar anillo después?
0: No, yo no, ya lo devuelvo allá a la joyería, pero ya, coja su billete.
1: No, amor, mira, yo me
0: coja quedo con su billete. Laura, coge el billete, Laura.
1: No, amor, me quedo con eso.
0: Pero ven acá.
1: Coge el billete.
0: No. Coge tu billete. Coge tu billete,
1: ya
0: Laura.
1: Ya no quiero plata.
0: No. Coge tu billete, ven. Coge tu billete.
1: Me vamos a casar.
0: Laura, coge tu billete. No. Coge tu billete.
1: No, voy a casar.
0: Coge el billete, Laura. Coge. Coge el billete. No te puedes poner el anillo, Laura.
1: Amor, 50 mil pesos con un anillo y que nos vamos a casar.
0: No. No te puedes poner el anillo. Laura, no te lo coloques. Laura.
1: Ya me lo coloqué.
0: No.
1: ¿Vamos a casarnos?
0: No.
1: ¿Vamos a
0: casarnos? No, Laura, coja sus 50 barras y dime el anillo.
1: ¿Puedo coger los dos?
0: Para ver el anillo, para ver.
1: ¿Puedo coger?
0: Para ver el anillo. Laura. Laura, usted dijo que no.
1: Pero ya. Si no, ¿para que no dices
0: usted
1: enseguida?
0: Usted dijo que no, para ver.
1: ¿Quieres casar conmigo?
0: Yo no he dicho que no, pero usted en esta ocasión
1: no,
0: dijo que no.
1: Es que tú no me vas a pedir casar.
0: Dame el anillo. El anillo.
1: Dame el
0: anillo. Dame el anillo.
1: Lo vas a empeñar por
0: plata. Dame el anillo. Lo voy a devolver porque me costó poco de plata, para ver.
1: ¿Y no te quieres casar conmigo?
0: Para ver, sí me quiero casar, pero usted dijo.
1: ¿Tú no te quieres casar conmigo porque no me lo puedes pedir?
0: En este momento dijiste que no, así que ya.
1: Pero me lo puedes pedir diferente, Led David.
0: No, ya.
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0: Son las 11:00.
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1: Estamos grabando el tema Mi Familia. Mi Familia fue un tema grabado por Ribarreto.
2: Bueno, antes de eso lo grabó Mon Rivera. Sí. ¿Te acuerdas cuando tú cantabas con
1: Mon Rivera? Espérate.
2: ¿Tú no cantabas con Mon Rivera?
1: No, que gente averigua. Pero un tema muy lindo que va a estar incluido en el disco, nuevo disco de Gilberto Santa Rosa.
2: Colegas se llama. Pero tú sabes algo que te voy a explicar. Mira, yo hice una lista de colegas, amigos míos, que yo
1: ¿dónde
2: quería...
1: ¿Dónde estaba yo en la lista?
2: Que usted estaba número uno.
1: ¡Ay, papá!
2: Usted estaba número uno. El primero que pensé, pero lo que pasa es que, y esto sí es verdad, mira... Yo hice una lista, porque este es un disco de música esencialmente bailable. Son canciones bien sencillas, casi todas son covers de una época de esa, de los 50, 60, 70.
1: ¿Y de la salsa gorda?
2: De por ahí viene.
3: La radio te informa la hora, 23, 30 minutos.
2: Lo iba a cantar yo solo, pero dije, mira, me voy a dar el gusto de cantar con gente que yo quiero, admiro mucho. Unos cuantos nombres que lo van a ir viendo en el camino, pero cuando yo vi el título de La Familia, ese lo voy a cantar con Tito Nieves, porque este es Familia.
1: Ese es mi hermano, es mi hermano. Ahora, la única cosa que pido es que no me pase el rolo. No me pase el rolo.
2: Esto es para disfrutar, a gozar.
1: Oye, loco, los soneos. Me tienes que ayudar. Tú sabes que este es el papá para los soneos. Y 2 millones garantizados.
2: ¿De qué?
1: De view en YouTube.
2: Ah, bueno.

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1: Y el ataúd. Son las 12:00.
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0: Voy a hacer el conteo de acá.
1: Márcalo, márcalo.
0: Canción. Está grabando. Canción Cállate Corazón, del maestro Tobías Enrique Pumarejo. Un,

0: Yo no sabía ni que el amor a primera vista, no creo, weón.
1: Yo sí creo en el amor a primera vista. Yo tengo una por ahí, te juro que de una me enamoré.
0: Pero ¿cómo es posible, Freycito, que uno con voltear a mirar a alguien se enamora?

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Esta canción se la quiero dedicar a todos los latinoamericanos que se encuentran aquí en esta sala hoy. Desde lo más profundo de mi corazón, a todos los televidentes que nos están viendo desde Latinoamérica, que se transporten a sus barrios, a sus calles, a sus raíces, los olores de sus países, y que la sientan aquí en el pecho.

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1: Bueno, voy a llevarles este tema que lo compuso Víctor Mendoza allá en Venezuela hace muchos años. Y ahora voy a llevar Mata.

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0: Ey, muchachos, llegó Omar.
1: ¿Qué más, muchachos? ¿Cómo están, hombre? ¿Cómo les va?
2: ¿Qué, Omar? ¿Cómo te va?
0: ¿Estás tú listo?
2: Omar y Alex.
1: Alex, ahí viene muy triste, compadre. Le acaban de herir el corazón. Genio, tócale algo bien lindo, bien romántico a mi compadre, Alex. Ahí viene ella, ve.
3: Alex, por favor, escúchame.

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bueno, bueno. Los hombres se portan mal y luego que te dicen, yo no tuve la culpa. Esa mujer fue la que me obligó. Y porque encima lo obligan y todo. Ah. Cuando regresan a casa misios, tú eres la mujer de mi vida. Esa mujer me envolvió en sus cosas. Pero es falso. Eso es mentira.

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1: Para todos, esto que dice así.

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0: Quítate esa máscara, chica, que Halloween pasó hace tiempo.
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0: Hola, ¿cómo estás?
1: Bien.
0: ¿Cuál es su nombre?
1: Bueno, mi nombre es Juan Tomás Cruz Sañón.
0: ¿Y qué tiempo usted tiene aquí en el asilo?
1: Sí. Tenemos como 4 años y días de batallar.
0: Pero se siente bien.
1: Sí, yo me siento bien, mi hijo. Sí, pero más me gustaría estar al lado de mis hijos.
0: Dígame una cosa, ¿a usted le gusta el merengue?
1: A mí me gusta. Y es lo que está.

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0: A ver, espéreme, espéreme. Venga, mi amor, usted, venga, venga, bebé. Le va a gustar, venga. Venga, mi ternura. No la pueden.
1: No la pueden.
0: No la pueden.

0: ese pues. Ah, no, perdón, ya, ya está parado.
1: Que baile sola. Baile sola.
0: ¿Vienes sola?
2: Totalmente.
0: Yo también vengo solo.
2: No, mentiroso.
0: Vengo solo. Vengo solo.
2: Vimos.
0: ¿Nos vimos dónde?
2: Aquí en Bucaramanga, ¿cómo así?
0: ¿Pero en qué parte?
2: En el concierto.
0: Ah, pensé que en otra parte. Dije, ay, no me acuerdo, andaba borracho, ¿qué?

0: Maluma.
1: Luis, parcero.
0: Uy, ¡comida!
1: Ahí se migró.
2: Gracias. ¿Cómo estás, papi? ¿Bien?
3: Sí. Gracias, igual, lindo.

Qué linda nuestra tierra. Definitivamente llegó la hora de la verdad.

No hay cosa que le dé más rabia a la mujer, a la novia de uno, que llame a la casa y le conteste la tía universal y le diga que ya yo me fui, que ya no estoy, que salí a beber,

Vamos a hacer un jueguito con Colombia. De aquí para acá, la izquierda. Y de aquí para acá, la derecha. Primero con la izquierda. ¿Qué dice la izquierda? ¡Te veo! Está en la izquierda. Paramos con